0: durante o fim de semana em consultas com os dirigentes do Partido Socialista e está nesta altura já a dirigir-se ao país. Vamos seguir uma parte das declarações de Pedro Sánchez através da TVE.
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0: a fazer críticas duras aqui ao Juntos pela Catalunha, que na sexta-feira se juntou no Congresso Espanhol à direita para votar contra os dois decretos-lei do governo para combater a crise da habitação.
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0: Sánchez, con un longo prólogo antes de anunciar cuál va a ser a su decisión, nesta altura a falar no Palácio da Moncloa, vamos esperar pela decisión que será anunciada dentro de instantes, depois de durante o fim de semana, Pedro Sánchez ter consultado os seus ministros, ter consultado também o partido, depois da crise política que na sexta-feira teve o seu epílogo com a derrota dos dois decretos-lei que o governo espanhol levou ao Congresso e que foram chumbados, tinham eles a ver com a crise da habitação. Assim que houver o anúncio por parte de Pedro Sánchez sobre que decisão tomou para o país, se vai convocar eleições antecipadas, vamos trazer aqui essa informação. Confirmou-se a segunda volta das eleições presidenciais no Brasil. O país volta às urnas daqui a 3 semanas, mas com um cenário algo diferente daquilo que as sondagens anunciavam, porque Flávio Bolsonaro venceu a primeira volta com 47% dos votos, a 2 pontos percentuais de Lula da Silva com 45%. O presidente do Brasil surpreendeu-se com estes resultados e os petistas saíram ontem das sedes de campanha derrotados com aquilo.